0: An-Nur, cahaya inspirasimu.
1: Allahumma salli wa sallim ala nabiyyina Muhammad.